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3: Amables oyentes, reciban todos un saludo fraternal de parte de su amigo consejero social y espiritual, el profesor Cristian. Para llevarles una vez más, como todos los días, un programa más, Secretos de la Felicidad. Esperando que este programa sea del agrado de todos y que algunas personas de ustedes, especialmente las personas con problemas, pues tengan la oportunidad de encontrar en este programa la solución más rápida, más corta, más viable al problema que esté atormentando el feliz momento de tu vida. No importa las tragedias vividas en el ayer, no importan los traumas de la niñez, abandono de tu niño interior, pérdida de la autoestima o situaciones pasadas que te condenan a vivir de ingratos recuerdos. Si no eres feliz en tu hogar, tu vida vive de fracaso en fracaso, te andan mal los negocios, ¿por qué sufre tantas contrariedades en tu vida? Todas estas son señas inequívocas de que tú tienes tu suerte cambiada. Salga de duda, salga de preocupación, sufre moralmente. Ha trabajado mucho sin conseguir nada. El dinero no te rinde, no te luce, no te alcanza. ¿O sientes alguna influencia extraña en tu cuerpo o en tu hogar? ¿Tienes algún familiar o pariente descarriado en los malos hábitos? ¿Es alcohólico, drogadicto o padece cualquier otro mal? Si la enfermedad o el mal que tú padeces es natural o si es un mal puesto, también te diré quién te hizo el mal. ¿Quién te hizo el daño y por qué te lo hizo? Te mostraré la cara de la persona que te hizo el daño para que tú sepas de quién cuidarte. Haciéndome una visita o escribiéndome una carta. No olvides que la carta debe de estar escrita con tu puño y letra. La fecha de tu nacimiento correcta y firmada con un seudónimo. Si desea tener una consulta personal con este servidor, desea exponerme tu caso de una manera personal, pues dirige tus pasos a nuestra respetable dirección.
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3: Una vez más, como todos los días, vamos a pasar a la sesión de grafología, a través de la radio, exhortándoles a todas las personas que me han escrito su carta que mantengan una indudable espera. Todas las cartas serán leídas en orden de llegada.

0: En este momento abrimos el cofre de correspondencia para darle lectura y contestación a la primera carta que le toca participar en el bello día de hoy, a cargo de mi hermano, quien ya analizó las cartas, quien ya la estudió y que ya le va a dar respuesta a las mismas. Así que presten mucha atención, porque una de estas tantas cartas puede ser la suya. Y todas las personas que vengan a consulta a partir del día de hoy y todos estos días de esta misma semana, tráigase por favor un manojo de ruda o de albahaca y una veladora blanca para hacerle una limpia espiritual, para despojarle de su cuerpo, su mente y su alma toda ese daño negativo que le ha atormentado y que le ha afligido. Mi querido hermano, vamos sin tiempo que perder a abrir el cofre de correspondencia.
1: Y ya en nuestra mesa de estudio tenemos esta misiva que dice lo siguiente, bajo las iniciales HGH, y dice: yo soy un hombre que me he casado 3 veces con diferentes mujeres. Quisiera saber cuál es mi destino. ¿Será que yo estoy marcado para pasar de una mujer a otra? ¿Y cuál es la razón de que ellas me desprecian? Porque yo vivo la vida, la verdad, maestro, muy amargada. Y en esta situación que me está pasando, ya son 3. He durado 2 meses con una mujer, en otras 6 y en otras 2 años. Yo espero que usted me dé una explicación. Si es que yo estoy marcado para siempre, si yo no puedo ser feliz en el amor, yo espero una ayuda para yo salir adelante algún día y ser feliz al lado de una mujer que me comprenda. Esos son mis mejores anhelos. Espero en Dios que lo ilumine para que me pueda decir a qué se debe esta mala racha que tengo con las mujeres. Por favor, le escribe a usted bajo las iniciales HGH. Bien, querido amigo, este su servidor le ha hecho un profundo estudio a sus letras. Pude comprobar que lamentablemente a usted lo tienen bien, pero bien amarrado. A usted, querido amigo, lo quieren ver padeciendo. Y le voy a decir que hace mucho tiempo una mujer, le voy a refrescar su memoria, que era casada y por su culpa su marido la dejó, ya que le insistió y usted le hizo varias promesas de que se dejara de ese hombre que no le convenía, y usted, por lograr ese propósito de tener intimidades con ella, pues insistió tanto hasta que pudo convencerla. Luego que tuvo las intimidades de que usted se satisfajo con ella, pues usted no quiso continuar con esta mujer. Pues ella perdió su matrimonio, perdió sus... Y hoy ella se encuentra trabajando en un bar, el cual ella no quería llegar a estas situaciones. Pero ella no se quedó con los brazos cruzados, no. Lamentablemente, hermano, usted lo tienen amarrado con una veladora. A usted me lo tienen amarrado con unos listones y me lo tienen velándolo con alcanfor. Y esto... Ella pagó dinero, porque ella dijo que tarde o temprano usted se la iba a pagar, para que usted no pudiera sentar cabeza con ninguna mujer. Y es por eso, hermano, no busque más. Ya son 3 veces. Dicen por ahí que uno cuando trompieza una vez es normal, a todo no pasa. 2 veces dicen que es una casualidad. Pero ya 3, querido amigo, pues no busque usted y haga lo que le está diciendo este su maestro. Entonces usted es un hombre trabajador. Usted no se explica el por qué le pasan estas cosas. Recuérdese de que la mujer de Alberto, el señor que trabajaba en la construcción en el hotel donde usted la conoció a ella. Querido amigo, querido hermano, de esto le estoy hablando tan seguro como que usted ha querido, mi querido hermano, en estos momentos, hablar con su hijo que se encuentra lejos para que lo apoyen en unas que otras cosas, y su hijo en estos momentos no le ha agarrado el teléfono. Entonces, para que usted vea mis conocimientos, pues es necesario de que usted pase a mis oficinas. Trate usted de curarse, trate usted de buscar una persona adecuada. Si usted no encuentra una persona adecuada, si usted tiene la fe, entonces venga a mi domicilio, donde ahí le vamos a someter a unos trabajos. En ese momento que usted nos visite a nosotros, hágase venir con un poco de alcanfor, hágase venir con 2 veladoras de color rojo, hágase venir también con un poco de canela, y aquí le vamos a preparar a usted unos trabajos, y por supuesto le vamos a dar unos baños para que lo haga los martes y los viernes, y usted se encomiende al Espíritu Santo, inmediatamente empiecen a salir esas contrariedades que no lo dejan a usted superarse en tus relaciones. Gracias por su carta. Que Dios guarde, proteja, dirija su destino.
2: Aquí tenemos una persona más de la que también se sienten agradecida y han comprobado de que nuestro trabajo son ciertos y que de verdad funcionan. Tenemos una persona que quiere dar un testimonio porque se siente agradecido, ya que vino aquí para que nosotros le ayudásemos para que su hija regresara, o más bien encontrar o saber de su paradero, ya que tenía días que se había ido de la casa y no sabían su paradero. Señor, cuénteme usted, ¿se siente usted agradecido? ¿Ha confirmado usted que de verdad sabemos? Porque su hija dice usted que regresó y ahora se siente contento y quiere dar este testimonio para que la gente también lo escuche. ¿Ya regresó su hija?
3: Sí, señor, ya regresó mi hija. Durante unos 5 días que yo venía aquí, ya tengo confianza, tengo...
2: ¿Se siente agradecido?
3: Me siento agradecido, ¿no? Porque por eso que vengo aquí otra vez a decirte que ya está.
2: Que ya llegó, ya llegó su muchacha. Qué bien. ¿Y en cuántos días le dije yo a usted que ella iba a regresar? Me acuerdo que le dije antes 9 días ella va a estar con usted. ¿Y en cuántos días dice usted, dígale a la gente, en cuántos día ella regresó?
3: Tú me dijiste 9 días y mi hija regresó en 5 días, hermano.
2: Bendito sea Dios, bendito sea Dios.
3: Muchas gracias.
2: Qué bueno.
3: Muy agradecido.
2: También me comentaba usted en la consulta cuando usted vino que ya usted se había tratado con otra persona y que esa persona no le pudieron ayudar, que usted nunca vio nada y que lo engañaron.
3: Sí, hermano. Que no,
2: y nunca vio nada.
3: Nunca no había nada y se fue.
2: Ajá. Me imagino que como usted, muchas personas también que lo visitaron a ellos, pues también como al igual vienen aquí, nosotros no enteramos de esta situación. Pero ¿qué diferencia ve usted entre esa persona y nosotros? ¿Usted nota, ha notado ahora sí que de verdad somos diferentes? Usted que vino y comprobó, ¿nota usted que somos diferentes o somos iguales que ellos?
3: No, son muy diferentes, hermano, porque allá no podemos hablar así como ahorita estamos platicando. Ahorita estamos pues
2: aquí hablando abiertamente. Sí, qué bueno, qué bueno. Ese es el motivo, el sentido que nosotros queremos pues hacer notar a toda la persona para que vean la diferencia de los demás. Nosotros no somos mejores que nadie, pero lo importante es que no nos interesa a nosotros el dinero suyo ni de nadie, simplemente de que usted venga y esté feliz, sane su problema, resuelva lo que le atormenta. ¿Qué le gustaría decirle a la gente que está escuchando este programa? ¿Qué quería decirle?
3: Pues quiero decir a la gente que es la verdad, aquí vengo porque si es cierto, pues dale igualmente lo que yo quiero, ¿no? Y si salió, pues todo me pregunta, todo lo que les digo, pues salió bien claro.
2: Entonces usted le aconseja a la gente que nosotros sabemos de verdad.
3: Yo invito a toda la persona que me escuchan a que vengan, porque de verdad, los maestros curan, ¿sabe? Porque a mí me ayudaron y mi hija regresó antes de los 9 días. Muchas gracias. Invito a toda la gente para que se cure.
2: Bien, ya escucharon ustedes una de las personas que también se sienten agradecidas de nuestro conocimiento, al igual que usted que hoy en día está en su casa escuchando este programa y tiene algún problema que resolver. Venga con nosotros, que nosotros somos sus amigos, somos sus servidores.
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5: Hay muchas personas que buscan la felicidad como un tesoro, pero jamás la encuentran por no acudir con alguien verdaderamente capacitado que le ayude a encontrarla. Aquel al que Dios confía la búsqueda, Dios le abrirá el camino. Pero hay de aquel que se quede con los brazos cruzados. Dios es auxiliar de aquel hombre que trabaja. Hay quien tiene trabajo, pero no le gusta trabajar. Hay quien busca trabajo y no encuentra nada que hacer. Muchas personas desesperadamente se dicen que les importa lo mismo vivir que morir. Y este su servidor dice que no debe ser así, porque Dios entregó a los hombres los conceptos, los preceptos de la vida. El mundo está lleno de amargo presagio, pero también tiene sus virtudes. Si usted no se defiende, no podrá defender a los demás. Si usted no se ayuda, no podrá ayudar a los demás. Dios ama al dador alegre. Sé dadivoso y recibirás dádiva. Dios no dice, ayúdate, que yo te ayudaré. Haz el bien y no mires a quién. El mundo está lleno de amargo presagio, pero también tiene sus virtudes, porque Dios entregó a los hombres los conceptos de la vida.
6: Porque todo hombre debe decidir una sola vez en su vida si se lanza a triunfar arriesgándolo todo, o se sienta a contemplar el paso de los triunfadores. Decía Mahatma Gandhi que él atesora los fracasos y las desilusiones, porque el fracaso es tan solo un paso para llegar al éxito.
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6: Esto ha sido todo por el día de hoy. Les invitamos para que estén pendientes nuevamente en nuestro próximo programa a esta misma hora y por esta misma estación. Que Dios los bendiga a todos.
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5: Hola, hola, bienvenidos a un nuevo episodio de Ya Oíste. Yo soy Génesis Sainez Silva, un gusto estar con ustedes. Hoy abordaremos un tema que la verdad yo siento que es muy poco conocido, pero que es muy importante hablarlo, y es el embarazo psicológico. Y para ayudarnos a entender qué es, por qué ocurre, cómo se trata, nos acompañan la doctora Diana Bautista II, que es ginecóloga. Mucho gusto, ¿cómo está, doctora?
6: Muy bien, un placer estar con ustedes y muy contenta de hablar de ese tema.
5: Uy, se va a poner interesante. Y también tenemos a nuestra queridísima amiga Sharon Paredes, ella es neuropsicóloga, ya nos ha acompañado en otros podcasts. Bienvenida, ¿cómo estás?
7: Muchas gracias, aquí de vuelta, ya sabes, que me encanta estar con ustedes, compartiendo conocimientos.
5: Uy, yo soy feliz porque siempre que les digo, cuando iniciamos el podcast, nos desconectamos del mundo y aprendemos. Me gustaría que nos contaran un poquito de qué es en realidad esto.
6: Ok, pues el embarazo psicológico es una condición en donde la mujer cree que está embarazada, pero además tiene síntomas de embarazo. Entonces, dentro de estos síntomas, pues podemos tener congestión mamaria, crecimiento abdominal, sensación de movimientos fetales, puede llegar hasta el punto en que la paciente puede tener contracciones.
5: ¿Qué?
6: Entonces, tiene todos los síntomas de una paciente embarazada y hasta muchas veces hasta exacerbados.
7: Otro de los síntomas que comparte la doctora, incluimos la amenorrea, y es algo muy importante que dice la doctora, no es una cuestión solamente de creerse, porque los síntomas están ahí. Exacto, los síntomas son reales. Entonces, estamos hablando no solamente de una cuestión psicológica, no solamente de una cuestión fisiológica, sino también neuroendocrina, ¿no? Porque también tiene que ver los cambios hormonales. Entonces, ¿en qué se presentan estas situaciones? ¿En dónde las podemos ver? En personas, en mujeres que hayan tenido un duelo, por ejemplo, perinatal, postnatal, también en personas que tengan muchos deseos de quedarse embarazada, también se presentan en pérdida de pareja. Pero está muy asociado, ¿verdad?, con esta obsesión, puede llegarse a convertir en una obsesión o también este deseo intenso de estar embarazada, ¿no? Entonces, no solamente en eso, también en personas que incluso tienen miedo de quedarse embarazadas.
5: Creo que he escuchado más esa parte del miedo porque, pues claro, ¿no? O sea, se protegen y todo, pero dices que yo no quiero. Y tantito a lo mejor no vino su periodo, porque a lo mejor se estresó de que justo ya dijo, ya no, ¿qué acabo de hacer? O el trabajo, y no les baja, ¿no? Entonces es como de ya. He escuchado más que es por el miedo que por otra, que es la parte justo del duelo. Eso se me hace muy interesante. O sea, a partir de un duelo, ¿vuelven como esa parte, se activa o cómo es eso?
7: Sí, o sea, digamos que son situaciones o factores de riesgo, y más en una mujer que probablemente, ¿verdad?, tiene un historial para procesar emociones de una manera no confrontativa. ¿Cómo se puede diferenciar? Que en la psicosis, una vez que ya es revelado a través de estudios, ya sea de sangre, ¿no?, o también sí, en este tipo de estudios clínicos en donde ya se le menciona a la mujer, no estás embarazada, cuando es psicosis, a pesar de que me están diciendo la verdad, yo todavía me aferro. Entonces, aquí, por ejemplo, tendría que ver con una cuestión de cómo se conecta con la realidad. Y, por ejemplo, en otras situaciones que no tienen que ver con psicosis, todavía la persona sí mantiene este contacto con la realidad porque llega a cuestionarse. Claro. Y entonces los síntomas que tuve que fueron, entonces puede que se trate de otra cosa, o sea, todavía tengo un cuestionamiento reflexivo.
6: De hecho, la paciente, bueno, hay que diferenciar, hay la paciente que también simula, esa es la paciente que no va a tener síntomas, sino que dice, yo estoy embarazada y me lo estoy inventando, ¿no? Por ciertas cuestiones psicosociales principalmente. Okay. Pero la otra es la que ella cree que sí está embarazada. Y la que, como ya mencionamos, tiene síntomas y que además se hace prueba de embarazo.
5: Se me vino, qué bueno que lo mencionó, porque se la hace la prueba y sale positiva.
6: Hay cosas que pueden suceder. Una es, la prueba puede salir, tienen falsos positivos. O sea, entonces la prueba confirmatoria es en sangre, es una hormona que se llama gonadotrofina coriónica, fracción beta, okay, que es exclusiva del embarazo y que se va duplicando, triplicando cada 48 a 72 horas. Sin embargo, lo primero que hace la paciente, pues eso, la mujer, es hacerse una prueba en orina.
5: Claro,
6: ¿vale? Entonces, pueden haber elevaciones mínimas por la alteración neuroendocrina, pero esa hormona no va a elevarse arriba de 14 miliunidades. O sea, es muy poquito y es poco significativo. Entonces, ¿qué es lo que hacemos nosotros? Tomar esa hormona de control. Ahora, algo importante que tenemos, la presión social. Eso es súper importante, que actualmente muchas de las pacientes, más las que van al instituto, pues están embarazando ya un poquito más grandes, ¿no? Porque ya que tienen una licenciatura, tienen posgrados, maestrías y todo eso. Pero también hace que la gente te diga, oye, ¿y para cuándo?
5: Ya se te fue el tren.
6: Ya se te fue. O vas a tener alteraciones, o no te vas a poder embarazar. Y fíjate que me he dado cuenta que hay como un piquito, como a partir de los 35 años, que la presión social como que pega todavía mucho más, ¿no? ¿No? De, yo ya tuve tantos, o ya te casaste, o todo eso. Entonces, eso involucra mucho que las mujeres empiecen con este tipo de trastornos.
7: Hay algo importante que me gustaría mencionar, y es que el ISSSTE tiene el código mariposa, que justamente este código mariposa se centra en brindar y consejería.
5: El tratamiento que lleva es más parte psicológica, va de la mano con la parte ginecológica. ¿Cómo es ese trabajo en conjunto para ayudar?
7: Es psicológica, o sea, una vez que ya se identificó que no hay un embarazo real, ya es psicológico, y en algunos casos puede ser con tratamiento farmacológico y con el psiquiatra.
6: La paciente tiene un por qué siente esos síntomas, ¿no? No de repente me los inventé.
5: De la nada.
6: Si bien están relacionados con el deseo de un embarazo, también es cierto que, ejemplo, o sea, tenemos alteraciones en hormonas. Las mujeres nos regimos por hormonas.
5: Sí.
6: Todos nuestros días están regidos por hormonas y de acuerdo a la edad que tenemos, pues es obviamente si se disparan, si bajan, si se alteran y todo eso, ¿no? Yo les digo, es como de repente ir al dentista, ¿no? Pocas veces vas regularmente al dentista, ¿no? Lo mismo, pero cuando vas te encuentras todo lo habido y por haber. Igual sí, con los ginecos, ¿no? Cuando vamos, pues encontramos todas las alteraciones hormonales que puedes llegar a tener y eso lo vinculamos a la sintomatología que tú tienes, tengas o no un deseo de embarazo.
5: Okay.
6: Entonces, en ese sentido, por ejemplo, muchas mujeres dicen, oye, yo digo que soy embarazada porque aparte de que no menstruo, pues tengo secreción por el pezón, ¿no? Y tengo salida de leche, ¿no? Lo que llamamos la galactorrea. Pero además yo siento que mis mamas están congestionadas. Pero además siento que ya me estoy hiperpigmentando, ¿no? O sea, que me salen las manchitas del embarazo. Dichoso melasma. Fíjate, me está creciendo el abdomen. Entonces, ¿de dónde me crece el abdomen si no estoy embarazada? Y puede ser esto tan prolongado como el trastorno que tenga cada paciente, ¿no? Porque hay unas que se pueden aventar los 9 meses diciendo que están embarazadas y hasta que ellas puedan aceptar una asesoría por psicología, porque tampoco las podemos obligar a ir.
7: De hecho, pues me gustaría dejar el correo de saludmental@iste.gov.mx si llegan a tener alguna otra duda también al respecto del tema, o bien alguna orientación, pues podemos responderles por correo electrónico.
5: Muchas gracias por acompañarnos en este podcast, en su espacio. Espero que se lo hayan pasado muy bien.
7: Sí, muchísimas gracias a ti por invitarnos.
5: Para la próxima ya vamos a buscar más temas y que nos acompañen en esta mesa de debate.
6: Claro que sí.
5: Perfecto, pues, gracias doctora, gracias Sharon y gracias a ustedes por escucharnos hasta este punto. De verdad que el podcast no sería nada sin ustedes. Cambia mucho el escuchar y el tener información. Y pues recuerda que la salud mental también es importante para todos hoy en día. Yo soy Génesis Sainez Silva y fue un gusto estar con ustedes. Nos vemos en un próximo episodio de Chao y adiós.
7: Adiós.
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1: 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Y dice así.

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0: 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Terapia de las velas, cromoterapia, cuarzos, piedras, aromaterapia, terapia de la polaridad, el yin y el yang. Sean todos bienvenidos a equilibrar su energía interior y obtener bienestar físico, emocional y mental, que le permitirá restablecer el contacto con la energía creadora y así lograr obtener la superación personal.
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2: Amables oyentes, reciban todos un saludo fraternal de parte de su amigo consejero social y espiritual, el profesor Cristian. Para llevarles una vez más, como todos los días, un programa más, Secretos de la Felicidad. Esperando que este programa sea del agrado de todos y que algunas personas de ustedes, especialmente las personas con problemas, pues tengan la oportunidad de encontrar en este programa la solución más rápida, más corta, más viable al problema que esté atormentando el feliz momento de tu vida. No importa las tragedias vividas en el ayer, no importan los traumas de la niñez, abandono de tu niño interior, pérdida de la autoestima o situaciones pasadas que te condenan a vivir de ingratos recuerdos. Si no eres feliz en tu hogar, tu vida vive de fracaso en fracaso, te andan mal los negocios, ¿por qué sufre tantas contrariedades en tu vida? Todas estas son señas inequívocas de que tú tienes tu suerte cambiada. Salga de duda, salga de preocupación, sufre moralmente. Ha trabajado mucho sin conseguir nada. El dinero no te rinde, no te luce, no te alcanza. ¿O sientes alguna influencia extraña en tu cuerpo o en tu hogar? ¿Tienes algún familiar o pariente descarriado en los malos hábitos? ¿Es alcohólico, drogadicto o padece cualquier otro mal? Si la enfermedad o el mal que tú padeces es natural o si es un mal puesto, también te diré quién te hizo el mal, quién te hizo el daño y por qué te lo hizo. Te mostraré la cara de la persona que te hizo el daño para que tú sepas de quién cuidarte, haciéndome una visita o escribiéndome una carta. No olvides que la carta debe de estar escrita con tu puño y letra, la fecha de tu nacimiento correcta y firmada con un seudónimo. 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
2: Una vez más, como todos los días, vamos a pasar a la sesión de grafología, a través de la radio, exhortándoles a todas las personas que me han escrito su carta que mantengan una indudable espera. Todas las cartas serán leídas en orden de llegada.

0: En este momento abrimos el cofre de correspondencia para darle lectura y contestación a la primera carta que le toca participar en el bello día de hoy, a cargo de mi hermano, quien ya analizó las cartas, quien ya la estudió y que ya le va a dar respuesta a las mismas. Así que presten mucha atención, porque una de estas tantas cartas puede ser la suya. Y todas las personas que vengan a consulta a partir del día de hoy y todos estos días de esta misma semana, tráigase por favor un manojo de ruda o de albahaca y una veladora blanca para hacerle una limpia espiritual, para despojarle de su cuerpo, su mente y su alma toda ese daño negativo que le ha atormentado y que le ha afligido. Mi querido hermano, vamos sin tiempo que perder a abrir el cofre de correspondencia.
1: Y ya en nuestra mesa de estudio tenemos esta misiva que dice lo siguiente, bajo las iniciales HGH, y dice: yo soy un hombre que me he casado 3 veces con diferentes mujeres. Quisiera saber cuál es mi destino. ¿Será que yo estoy marcado para pasar de una mujer a otra? ¿Y cuál es la razón de que ellas me desprecian? Porque yo vivo la vida, la verdad, maestro, muy amargada. Y en esta situación que me está pasando, ya son 3. He durado 2 meses con una mujer, en otras 6 y en otras 2 años. Yo espero que usted me dé una explicación. Si es que yo estoy marcado para siempre, si yo no puedo ser feliz en el amor, yo espero una ayuda para yo salir adelante algún día y ser feliz al lado de una mujer que me comprenda. Esos son mis mejores anhelos. Espero en Dios que lo ilumine para que me pueda decir a qué se debe esta mala racha que tengo con las mujeres. Por favor, le escribe a usted bajo las iniciales HGH. Bien, querido amigo, este su servidor le ha hecho un profundo estudio a sus letras. Pude comprobar que lamentablemente a usted lo tienen bien, pero bien amarrado. A usted, querido amigo, lo quieren ver padeciendo. Y le voy a decir que hace mucho tiempo una mujer, le voy a refrescar su memoria, que era casada. Y por su culpa, su marido la dejó, ya que le insistió, y usted le hizo varias promesas de que se le dejara de ese hombre que no le convenía. Y usted, por lograr ese propósito de tener intimidades con ella, pues insistió tanto hasta que pudo convencerla. Luego que tuvo las intimidades de que usted se satisfajo con ella, pues usted no quiso continuar con esta mujer. Pues ella perdió su matrimonio, perdió sus... Y hoy ella se encuentra trabajando en un bar, el cual ella no quería llegar a estas situaciones. Pero ella no se quedó con los brazos cruzados, no. Lamentablemente, hermano, usted lo tienen amarrado con una veladora. A usted me lo tienen amarrado con unos listones y me lo tienen velándolo con alcanfor. Y esto... Ella pagó dinero, porque ella dijo que tarde o temprano usted se la iba a pagar, para que usted no pudiera sentar cabeza con ninguna mujer. Y es por eso, hermano, no busque más. Ya son 3 veces. Dicen por ahí que uno cuando trompieza una vez es normal, a todo no pasa. 2 veces dicen que es una casualidad. Pero ya 3, querido amigo, pues no busque usted y haga lo que le está diciendo este su maestro. Entonces usted es un hombre trabajador. Usted nos explica el por qué le pasan estas cosas. Recuérdese de que la mujer de Alberto, el señor que trabajaba en la construcción en el hotel donde usted la conoció a ella. Querido amigo, querido hermano, de esto le estoy hablando tan seguro como que usted ha querido, mi querido hermano, en estos momentos, hablar con su hijo que se encuentra lejos para que lo apoyen en unas que otras cosas, y su hijo en estos momentos no le ha agarrado el teléfono. Entonces, para que usted vea mis conocimientos, pues es necesario de que usted pase a mis oficinas. Trate usted de curarse, trate usted de buscar una persona adecuada. Si usted no encuentra una persona adecuada, si usted tiene la fe, entonces venga a mi domicilio, donde ahí le vamos a someter a unos trabajos. En ese momento que usted nos visite a nosotros, hágase venir con un poco de alcanfor, hágase venir con 2 veladoras de color rojo, hágase venir también con un poco de canela, y aquí le vamos a preparar a usted unos trabajos, y por supuesto le vamos a dar unos baños para que lo haga los martes y los viernes, y usted se encomiende al Espíritu Santo, inmediatamente empiecen a salir esas contrariedades que no lo dejan a usted superarse en tus relaciones. Gracias por su carta. Que Dios guarde, proteja, dirija su destino.
2: Aquí tenemos una persona más de la que también se sienten agradecida y han comprobado de que nuestro trabajo son ciertos y que de verdad funcionan. Tenemos una persona que quiere dar un testimonio porque se siente agradecido, ya que vino aquí para que nosotros le ayudásemos para que su hija regresara, o más bien encontrar o saber de su paradero, ya que tenía días que se había ido de la casa y no sabían su paradero. Señor, cuénteme usted, ¿se siente usted agradecido? ¿Ha confirmado usted que de verdad sabemos? Porque su hija dice usted que regresó y ahora se siente contento y quiere dar este testimonio para que la gente también lo escuche. ¿Ya regresó su hija?
3: Sí, señor, ya regresó mi hija. Durante unos 5 días que yo venía aquí, ya tengo confianza, tengo...
2: ¿Se siente agradecido?
3: Me siento agradecido, ¿no? Porque por eso que vengo aquí otra vez a decirte que ya está.
2: Que ya llegó, casa, ya llegó su muchacha. Qué bien. ¿Y en cuánto día le dije yo a usted que ella iba a regresar? Me acuerdo que le dije antes 9 días ella va a estar con usted. ¿Y en cuánto día dice usted, dígale a la gente, en cuánto día ella regresó?
3: Tú me dijiste 9 días y mi hija regresó en 5 días, hermano.
2: Bendito sea Dios, bendito sea Dios.
3: Muchas gracias.
2: Qué bueno.
3: Muy agradecido.
2: También me comentaba usted en la consulta cuando usted vino que ya usted se había tratado con otra persona y que esa persona no le pudieron ayudar, que usted nunca vio nada y que lo engañaron.
3: Sí, hermano, que no.
2: Y nunca vio nada.
3: Nunca, no había nada y se fue.
2: Ajá. Me imagino que como usted, muchas personas también que lo visitaron a ellos, pues también como al igual vienen aquí, nosotros no enteramos de esta situación, pero ¿qué diferencia ve usted entre esa persona y nosotros? ¿Usted nota, ha notado ahora sí que de verdad somos diferentes? Usted que vino y comprobó, ¿nota usted que somos diferentes o somos iguales que ellos?
3: No, son muy diferentes, hermano, porque allá no podemos hablar así como ahorita estamos platicando, ahorita estamos pues
2: aquí hablando abiertamente. Sí, qué bueno, qué bueno. Ese es el motivo, el sentido que nosotros queremos pues hacer notar a toda la persona para que vean la diferencia de los demás. Nosotros no somos mejores que nadie, pero lo importante es que no nos interesa a nosotros el dinero suyo ni de nadie, simplemente de que usted venga y esté feliz, sane su problema, resuelva lo que le atormenta. ¿Qué le gustaría decirle a la gente que está escuchando este programa? ¿Qué quería decirle?
3: Pues quiero decir a la gente que es la verdad, aquí vengo porque si es cierto, pues dale igualmente lo que yo quiero, ¿no? Y salió pues todo me pregunta, todo lo que les digo, pues salió bien claro.
2: Entonces usted le aconseja a la gente que nosotros sabemos de verdad.
3: Yo invito a toda la persona que me escuchan a que vengan, porque de verdad, los maestros curan, ¿sabe? Porque a mí me ayudaron y mi hija regresó antes de los 9 días. Muchas gracias, invito a toda la gente para que se cure.
2: Bien, ya escucharon ustedes una de las personas que también se sienten agradecidas de nuestro conocimiento, al igual que usted que hoy en día está en su casa escuchando este programa y tiene algún problema que resolver, venga con nosotros, que nosotros somos sus amigos, somos sus servidores.
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5: Hay muchas personas que buscan la felicidad como un tesoro, pero jamás la encuentran por no acudir con alguien verdaderamente capacitado que le ayude a encontrarla. Aquel al que Dios confía la búsqueda, Dios le abrirá el camino. Pero hay de aquel que se quede con los brazos cruzados. Dios es auxiliar de aquel hombre que trabaja. Hay quien tiene trabajo, pero no le gusta trabajar. Hay quien busca trabajo y no encuentra nada que hacer. Muchas personas desesperadamente se dicen que les importa lo mismo vivir que morir. Y este su servidor dice que no debe ser así, porque Dios entregó a los hombres los conceptos, los preceptos de la vida. El mundo está lleno de amargo presagio, pero también tiene sus virtudes. Si usted no se defiende, no podrá defender a los demás. Si usted no se ayuda, no podrá ayudar a los demás. Dios ama al dador alegre. Sé dadivoso y recibirás dádiva. Dios no dice, ayúdate, que yo te ayudaré. Haz el bien y no mires a quién. El mundo está lleno de amargo presagio, pero también tiene sus virtudes, porque Dios entregó a los hombres los conceptos de la vida.
6: Porque todo hombre debe decidir una sola vez en su vida si se lanza a triunfar arriesgándolo todo, o se sienta a contemplar el paso de los triunfadores. Decía Mahatma Gandhi que él atesora los fracasos y las desilusiones, porque el fracaso es tan solo un paso para llegar al éxito.
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6: Esto ha sido todo por el día de hoy. Les invitamos para que estén pendientes nuevamente en nuestro próximo programa a esta misma hora y por esta misma estación. Que Dios los bendiga a todos.
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decir, porque voy a ser directo en cuanto a mi forma de hablar y sentir. Tú me enseñaste cómo descifrar un lenguaje un poco raro que existe en

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4: Amables oyentes, reciban todos un saludo fraternal de parte de su amigo consejero social y espiritual, el profesor Cristian. Para llevarles una vez más, como todos los días, un programa más, Secretos de la Felicidad. Esperando que este programa sea del agrado de todos y que algunas personas de ustedes, especialmente las personas con problemas, pues tengan la oportunidad de encontrar en este programa la solución más rápida, más corta, más viable al problema que esté atormentando el feliz momento de tu vida. No importa las tragedias vividas en el ayer, no importan los traumas de la niñez, abandono de tu niño interior, pérdida de la autoestima o situaciones pasadas que te condenan a vivir de ingratos recuerdos. Si no eres feliz en tu hogar, tu vida vive de fracaso en fracaso, te andan mal los negocios, ¿por qué sufre tantas contrariedades en tu vida? Todas estas son señas inequívocas de que tú tienes tu suerte cambiada. Salga de duda, salga de preocupación, sufre moralmente. Ha trabajado mucho sin conseguir nada. El dinero no te rinde, no te luce, no te alcanza. ¿O sientes alguna influencia extraña en tu cuerpo o en tu hogar? ¿Tienes algún familiar o pariente descarriado en los malos hábitos? ¿Es alcohólico, drogadicto o padece cualquier otro mal? Si la enfermedad o el mal que tú padeces es natural o si es un mal puesto, también te diré quién te hizo el mal, quién te hizo el daño y por qué te lo hizo. Te mostraré la cara de la persona que te hizo el daño para que tú sepas de quién cuidarte, haciéndome una visita o escribiéndome una carta. No olvides que la carta debe de estar escrita con tu puño y letra, la fecha de tu nacimiento correcta y firmada con un seudónimo. Si desea tener una consulta personal con este servidor, desea exponerme tu caso de una manera personal, pues dirige tus pasos a nuestra respetable dirección.
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4: Una vez más, como todos los días, vamos a pasar a la sesión de grafología a través de la radio, exhortándoles a todas las personas que me han escrito su carta que mantengan una indudable espera. Todas las cartas serán leídas en orden de llegada.

0: En este momento abrimos el cofre de correspondencia para darle lectura y contestación a la primera carta que le toca participar en el bello día de hoy, a cargo de mi hermano, quien ya analizó las cartas, quien ya la estudió y que ya le va a dar respuesta a las mismas. Así que preste mucha atención, porque una de estas tantas cartas puede ser la suya. Y toda la persona que vengan a consulta a partir del día de hoy y todos estos días de esta misma semana, tráigase por favor un manojo de ruda o de albahaca y una veladora blanca para hacerle una limpia espiritual, para despojarle de su cuerpo, su mente y su alma toda esa daño negativo que le ha atormentado y que le ha afligido. Mi querido hermano, vamos sin tiempo que perder a abrir el cofre de correspondencia.
1: Y ya en nuestra mesa de estudio tenemos esta misiva que dice lo siguiente, bajo las iniciales HGH, y dice: yo soy un hombre que me he casado 3 veces con diferentes mujeres. Quisiera saber cuál es mi destino. ¿Será que yo estoy marcado para pasar de una mujer a otra? ¿Y cuál es la razón de que ellas me desprecian? Porque yo vivo la vida, la verdad, maestro, muy amargada. Y en esta situación que me está pasando, ya son 3. He durado 2 meses con una mujer, en otras 6 y en otras 2 años. Yo espero que usted me dé una explicación. Si es que yo estoy marcado para siempre, si yo no puedo ser feliz en el amor, yo espero una ayuda para yo salir adelante algún día y ser feliz al lado de una mujer que me comprenda. Esos son mis mejores anhelos. Espero en Dios que lo ilumine para que me pueda decir a qué se debe esta mala racha que tengo con las mujeres. Por favor, le escribe a usted bajo las iniciales HGH. Bien, querido amigo, este su servidor le ha hecho un profundo estudio a sus letras. Pude comprobar que lamentablemente a usted lo tienen bien, pero bien amarrado. A usted, querido amigo, lo quieren ver padeciendo. Y le voy a decir que hace mucho tiempo una mujer, le voy a refrescar su memoria, que era casada y por su culpa su marido la dejó, ya que le insistió y usted le hizo varias promesas de que se dejara de ese hombre que no le convenía, y usted, por lograr ese propósito de tener intimidades con ella, pues insistió tanto hasta que pudo convencerla. Luego que tuvo las intimidades de que usted se satisfajo con ella, pues usted no quiso continuar con esta mujer. Pues ella perdió su matrimonio, perdió sus... Y hoy ella se encuentra trabajando en un bar, el cual ella no quería llegar a estas situaciones. Pero ella no se quedó con los brazos cruzados, no. Lamentablemente, hermano, usted lo tienen amarrado con una veladora. A usted me lo tienen amarrado con unos listones y me lo tienen velándolo con alcanfor. Y esto... Ella pagó dinero, porque ella dijo que tarde o temprano usted se la iba a pagar, para que usted no pudiera sentar cabeza con ninguna mujer. Y es por eso, hermano, no busque más. Ya son 3 veces. Dicen por ahí que uno cuando trompieza una vez es normal, a todo no pasa. 2 veces dicen que es una casualidad. Pero ya 3, querido amigo, pues no busque usted y haga lo que le está diciendo este su maestro. Entonces usted es un hombre trabajador. Usted nos explica el por qué le pasan estas cosas. Recuérdese de que la mujer de Alberto, el señor que trabajaba en la construcción en el hotel donde usted la conoció a ella. Querido amigo, querido hermano, de esto le estoy hablando tan seguro como que usted ha querido, mi querido hermano, en estos momentos, hablar con su hijo que se encuentra lejos para que lo apoyen en unas que otras cosas, y su hijo en estos momentos no le ha agarrado el teléfono. Entonces, para que usted vea mis conocimientos, pues es necesario de que usted pase a mis oficinas. Trate usted de curarse, trate usted de buscar una persona adecuada. Si usted no encuentra una persona adecuada, si usted tiene la fe, entonces venga a mi domicilio, donde ahí le vamos a someter a unos trabajos. En ese momento que usted nos visite a nosotros, hágase venir con un poco de alcanfor, hágase venir con 2 veladoras de color rojo, hágase venir también con un poco de canela, y aquí le vamos a preparar a usted unos trabajos, y por supuesto le vamos a dar unos baños para que lo haga los martes y los viernes, y usted se encomiende al Espíritu Santo, inmediatamente empiecen a salir esas contrariedades que no lo dejan a usted superarse en tus relaciones. Gracias por su carta. Que Dios guarde, proteja, dirija su destino.
2: Aquí tenemos una persona más de la que también se sienten agradecida y han comprobado de que nuestro trabajo son ciertos y que de verdad funcionan. Tenemos una persona que quiere dar un testimonio porque se siente agradecido, ya que vino aquí para que nosotros le ayudásemos para que su hija regresara, o más bien encontrar o saber de su paradero, ya que tenía días que se había ido de la casa y no sabían su paradero. Señor, cuénteme usted, ¿se siente usted agradecido? ¿Ha confirmado usted que de verdad sabemos? Porque su hija dice usted que regresó y ahora se siente contento y quiere dar este testimonio para que la gente también lo escuche. ¿Ya regresó su hija?
3: Sí, señor, ya regresó mi hija durante unos 5 días que yo venía aquí, que tengo confianza, tengo...
2: ¿Se siente agradecido?
3: Me siento agradecido, ¿no? Porque por eso que vengo aquí otra vez a decirte que ya está.
2: Que ya llegó, ya llegó su muchacha. Qué bien. ¿Y en cuántos días le dije yo a usted que ella iba a regresar? Me acuerdo que le dije antes 9 días ella va a estar con usted. ¿Y en cuántos días dice usted, dígale a la gente, en cuántos días ella regresó?
3: Tú me dijiste 9 días y mi hija regresó en 5 días, hermano.
2: Bendito sea Dios, bendito sea Dios.
3: Muchas gracias.
2: Qué bueno.
3: Muy agradecido.
2: También me comentaba usted en la consulta cuando usted vino que ya usted se había tratado con otra persona y que esa persona no le pudieron ayudar, que usted nunca vio nada y que lo engañaron.
3: Sí, hermano, que no.
2: Y nunca vio nada.
3: Nunca, no había nada y se fue.
2: Ajá. Me imagino que como usted, muchas personas también que lo visitaron a ellos, pues también, como al igual, vienen aquí, nosotros nos enteramos de esta situación. Pero ¿qué diferencia ve usted entre esa persona y nosotros? ¿Usted nota, ha notado ahora sí que de verdad somos diferentes? Usted que vino y comprobó, ¿nota usted que somos diferentes o somos iguales que ellos?
3: No, son muy diferentes, hermano, porque allá no podemos hablar así como ahorita estamos platicando. Ahorita estamos pues
2: aquí hablando abiertamente. Sí, qué bueno, qué bueno. Ese es el motivo, el sentido que nosotros queremos pues hacer notar a todas las personas para que vean la diferencia de los demás. Nosotros no somos mejores que nadie, pero lo importante es que no nos interesa a nosotros el dinero suyo ni de nadie, simplemente de que usted venga y esté feliz, sane su problema, resuelva lo que le atormenta. ¿Qué le gustaría decirle a la gente que está escuchando este programa? ¿Qué quería decirle?
3: Pues quiero decir a la gente que es la verdad, aquí vengo porque si es cierto, pues dale igualmente lo que yo quiero, ¿no? Y salió pues todo me pregunta, todo lo que les digo, pues salió bien claro.
2: Entonces usted le aconseja a la gente que nosotros sabemos de verdad.
3: Yo invito a toda la persona que me escuchan a que vengan, porque de verdad los maestros curan, ¿sabe? Porque a mí me ayudaron y mi hija regresó antes de los 9 días. Muchas gracias. Invito a toda la gente para que se cure.
2: Bien, ya escucharon ustedes una de las personas que también se sienten agradecidas de nuestro conocimiento, al igual que usted que hoy en día está en su casa escuchando este programa y tiene algún problema que resolver. Venga con nosotros, que nosotros somos sus amigos, somos sus servidores.
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5: Hay muchas personas que buscan la felicidad como un tesoro, pero jamás la encuentran por no acudir con alguien verdaderamente capacitado que le ayude a encontrarla. Aquel al que Dios confía la búsqueda, Dios le abrirá el camino. Pero hay de aquel que se quede con los brazos cruzados. Dios es auxiliar de aquel hombre que trabaja. Hay quien tiene trabajo pero no le gusta trabajar. Hay quien busca trabajo y no encuentra nada que hacer. Muchas personas desesperadamente se dicen que les importa lo mismo vivir que morir. Y este su servidor dice que no debe ser así, porque Dios entregó a los hombres los conceptos, los preceptos de la vida. El mundo está lleno de amargo presagio, pero también tiene sus virtudes. Si usted no se defiende, no podrá defender a los demás. Si usted no se ayuda, no podrá ayudar a los demás. Dios ama al dador alegre. Sé dadivoso y recibirás dádiva. Dios no dice, ayúdate, que yo te ayudaré. Haz el bien y no mires a quién. El mundo está lleno de amargo presagio, pero también tiene sus virtudes, porque Dios entregó a los hombres los conceptos de la vida.
6: Porque todo hombre debe decidir una sola vez en su vida si se lanza a triunfar arriesgándolo todo, o se sienta a contemplar el paso de los triunfadores. Decía Mahatma Gandhi que él atesora los fracasos y las desilusiones, porque el fracaso es tan solo un paso para llegar al éxito.
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6: Esto ha sido todo por el día de hoy. Les invitamos para que estén pendientes nuevamente en nuestro próximo programa a esta misma hora y por esta misma estación. Que Dios los bendiga a todos.
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13: Amables oyentes, reciban todos un saludo fraternal de parte de su amigo consejero social y espiritual, el profesor Cristian. Para llevarles una vez más, como todos los días, un programa más, Secretos de la Felicidad. Esperando que este programa sea del agrado de todos y que algunas personas de ustedes, especialmente las personas con problemas, pues tengan la oportunidad de encontrar en este programa la solución más rápida, más corta, más viable al problema que esté atormentando el feliz momento de tu vida. No importa las tragedias vividas en el ayer, no importan los traumas de la niñez, abandono de tu niño interior, pérdida de la autoestima o situaciones pasadas que te condenan a vivir de ingratos recuerdos. Si no eres feliz en tu hogar, tu vida vive de fracaso en fracaso, te andan mal los negocios, ¿por qué sufre tantas contrariedades en tu vida? Todas estas son señas inequívocas de que tú tienes tu suerte cambiada. Salga de duda, salga de preocupación, sufre moralmente. Ha trabajado mucho sin conseguir nada. El dinero no te rinde, no te luce, no te alcanza. O sientes alguna influencia extraña en tu cuerpo o en tu hogar. ¿Tienes algún familiar o pariente descarriado en los malos hábitos? ¿Es alcohólico, drogadicto o padece cualquier otro mal? Si la enfermedad o el mal que tú padeces es natural o si es un mal puesto, también te diré quién te hizo el mal, quién te hizo el daño y por qué te lo hizo. Te mostraré la cara de la persona que te hizo el daño para que tú sepas de quién cuidarte, haciéndome una visita o escribiéndome una carta. No olvides que la carta debe de estar escrita con tu puño y letra, la fecha de tu nacimiento correcta y firmada con un seudónimo. 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
15: Hay muchas personas que buscan la felicidad como un tesoro, pero jamás la encuentran por no acudir con alguien verdaderamente capacitado que le ayude a encontrarla. Aquel al que Dios confía la búsqueda, Dios le abrirá el camino. Pero hay de aquel que se quede con los brazos cruzados. Dios es auxiliar de aquel hombre que trabaja. Hay quien tiene trabajo pero no le gusta trabajar. Hay quien busca trabajo y no encuentra nada que hacer. Muchas personas desesperadamente se dicen que les importa lo mismo vivir que morir, y este su servidor dice que no debe ser así, porque Dios entregó a los hombres los conceptos, los preceptos de la vida. El mundo está lleno de amargo presagio, pero también tiene sus virtudes. Si usted no se defiende, no podrá defender a los demás. Si usted no se ayuda, no podrá ayudar a los demás. Dios ama al dador alegre. Sé dadivoso y recibirás dádiva. Dios no dice, ayúdate, que yo te ayudaré. Haz el bien y no mires a quién. El mundo está lleno de amargo presagio, pero también tiene sus virtudes, porque Dios entregó a los hombres los conceptos de la vida.
13: 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Una simple llamada que tú hagas en este momento puede ayudarte a resolver el problema que te tiene tan angustiado. Una simple llamada que tú hagas en este momento puede ponerle punto final a esa vida llena de tristeza y de desdicha sin consuelo. 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Una vez más, como todos los días, vamos a pasar a la sesión de grafología a través de la radio, exhortándoles a todas las personas que me han escrito su carta que mantengan una indudable espera. Todas las cartas serán leídas en orden de llegada. En este momento le pido de favor que pongan mucha atención, porque una carta de estas que les daremos lectura puede ser la tuya.
15: Y debajo de este manto cielo que nos cubre, tenemos otra correspondencia, y esta dice así: maestro, le pido una ayuda, ya que tengo una de mis hijas enfermas, pero muy enferma, y hemos buscado por todos los lados y no podemos curarla, y mi esposa llora a diario y dice que nuestra hija pronto va a morir, pues mi hija tiene un problema en su panza, y cuando ella come algo comienza a inflarse y algo se le mueve en su panza, dice ella. Le dan muchos mareos, le dan muchos vómitos, creemos que ella está embarazada, pero que las pruebas que le hicieron salen negativas. No sabemos qué hacer, estamos muy desesperados, confiamos en que usted nos diga qué es lo que tiene nuestra muchacha y confiamos en que usted nos va a dar la curación también. Se despide de usted, padre afligido. Bien, querido amigo, le retorno su saludo y este su servidor le va a decir lo que está aconteciendo con su hija. De acuerdo a la fecha de nacimiento que usted nos envió, pudimos dar con lo que tiene y el padecimiento que en estos momentos ella está padeciendo. Pude comprobar que esta muchacha, escuche esto, su ex suegra, cuando se separó de su marido porque la golpeaba y la maltrataba, 2 días antes de que ella se fuera de la casa donde vivía con su esposo, esa señora, sí, esa señora le dio unas porquerías, ya que la culpable de lo que sucedió es su ex suegra, porque cuando el marido de ella estaba en el norte, regresó, ella comenzó a meterle chisme, a decirle que esa muchacha lo engañaba y que su hija no era buena. Entonces él comenzó a golpearla y a tomar a diario. Él sí la quería y la ex suegra de su hija pensó que ustedes le habían hecho un trabajo para que él no pudiera dejarla, porque eso duró un buen rato. Y por eso fue que le dio a tomar este bebedizo con baba de difunto y unas cuantas porquerías más. Y por esta razón, por este motivo, es el problema estomacal que ella tiene. Usted tiene que dispensarme una visita, que aquí le voy a acabar a destruir ese mal, esa maldad que existe en el cuerpo de su hija. De esto que yo le estoy hablando con tanta seguridad, como saber que el mes pasado usted llevó a su hija con una señora. Y cuando llegó a la casa de esa señora que dice curar, ella no se encontraba allí. Y tuvieron que dormir en un hotel. Y al otro día regresaron y la señora después llegó del mediodía. Pero tampoco pudo hacer nada, ya que no tenía los remedios, los antídotos para ese tipo de enfermedad. Se lo digo para que conozca mi conocimiento y no se quede escuchando simplemente el programa. Dispénseme una visita aquí y se va a dar cuenta del mal que le dieron a tomar a tu hija. Se lo vamos a enseñar a través de un plato blanco. Por favor, cuando venga, tráigame una agua mineral y también amárrele un listoncito de color rojo en su panza antes de venir conmigo. Gracias por su carta. Que Dios guarde, proteja, guíe su destino. Y ya prosiguiendo con más de este interesante programa, dice así esta misiva. Maestro, yo lo escucho a diario y busco esta ayuda porque me están pasando cosas extrañas en mi casa y mi familia. Ya no nos entendemos, siempre estamos discutiendo, pues resulta que últimamente se presenta en mi casa en forma de un espíritu que nadie vemos, pero mi hija mayor dice que esta persona la empuja y que la toca cuando ella está en su cama. Yo le escribo desde un rancho cercano, quisiera que usted con su conocimiento me diga qué es lo que está pasando. Nosotros somos personas que hemos servido a todo el que nos busca y ahora nos está pasando esto. Y estoy notando que sí nos está afectando porque mi negocio ha bajado en su totalidad. Por favor, ayúdeme, deme una orientación, dígame qué debo de hacer porque sé que usted ha ayudado a bastantes personas que lo han buscado. Querido amigo que nos escribe, hemos estudiado su caso, sí, pudimos comprobar que lo que a usted y a su familia le están pasando, sí es la manifestación, sí es de un espíritu que a ustedes le mandaron echar atrás con el propósito de destruirlo, con el propósito de acabarlo y verlo saltando a usted como rana en tomatera. Definitivamente, este hecho sucedió después que usted puso ese negocio con lo que usted pudo ahorrar durante muchos años de sacrificio. Entonces, hay una persona que frecuenta su casa constantemente y esa persona se muestra muy amigo de usted, incluso le hace plática, pero lo que busca es enterarse si en realidad lo que él le está haciendo le está surtiendo efecto. Esa persona, se la voy a decir, se la voy a desenmascarar. Es necesario, es urgente que cuando venga con este su servidor y usted se siente en la silla y nosotros hablemos con usted, que nos traiga un espejo donde ahí le vamos a mostrar la cara de esta persona de quien le estoy hablando. Pero también cuando usted se presente en mi domicilio debe traer un puño de tierra delante y detrás de su casa. Y le aseguro a usted que bajo un ritual sagrado le vamos a liberar, le vamos a entregar, por supuesto, una protección para que ya no se siga manifestando ese espíritu del negativo que le han tirado atrás para destruirlo, para que desaparezca por siempre. Entonces nosotros tenemos la capacidad suficiente para romper lazos, obstáculos y cadenas que te tienen atado en ese mundo de desdicha y sin consuelo. Venga a nuestras oficinas, le vamos a mostrar la cara y el rostro de la persona a través del espejo. Gracias por su carta.
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15: Hay muchas personas que buscan la felicidad como un tesoro, pero jamás la encuentran por no acudir con alguien verdaderamente capacitado que le ayude a encontrarla. Aquel al que Dios confía la búsqueda, Dios le abrirá el camino. Pero hay de aquel que se quede con los brazos cruzados. Dios es auxiliar de aquel hombre que trabaja. Hay quien tiene trabajo pero no le gusta trabajar. Hay quien busca trabajo y no encuentra nada que hacer. Muchas personas desesperadamente se dicen que les importa lo mismo vivir que morir. Y este su servidor dice que no debe ser así, porque Dios entregó a los hombres los conceptos, los preceptos de la vida. El mundo está lleno de amargo presagio, pero también tiene sus virtudes. Si usted no se defiende, no podrá defender a los demás. Si usted no se ayuda, no podrá ayudar a los demás. Dios ama al dador alegre. Sé dadivoso y recibirás dádiva. Dios no dice, ayúdate, que yo te ayudaré. Haz el bien y no mires a quién. El mundo está lleno de amargo presagio, pero también tiene sus virtudes, porque Dios entregó a los hombres los conceptos de la vida.
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16: El dinero no te rinde, no te luce, no te alcanza. ¿O sientes alguna influencia extraña en tu cuerpo o en tu hogar? ¿Tienes algún familiar o pariente descarriado en los malos hábitos? ¿Es alcohólico, drogadicto o padece cualquier otro mal? Si la enfermedad o el mal que tú padeces es natural o si es un mal puesto, también te diré quién te hizo el mal, quién te hizo el daño y por qué te lo hizo. Te mostraré la cara de la persona que te hizo el daño para que tú sepas de quién cuidarte, haciéndome una visita o escribiéndome una carta. No olvides que la carta debe de estar escrita con tu puño y letra, la fecha de tu nacimiento correcta y firmada con un seudónimo.
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16: Esto ha sido todo por el día de hoy. Les invitamos para que estén pendientes nuevamente en nuestro próximo programa, a esta misma hora y por esta misma estación. Que Dios los bendiga a todos.
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